Mira, la gente quiere golpear al mango, ¿eh? No comes el careo. Venga.

Yo, dará para con la banda, ¿no? Manica, diva, no, ¿eh? Astrin, ahora, ya, colar y

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